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1: Son las 10 de la noche y 3 minutos.
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0: Gracias.
1: Y gracias, los queremos. Y así es Vilábanos, con mucho cariño. Gracias a ustedes.
2: Son las 10 de la noche y 34 minutos.
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1: 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Ajá, para Juanqui Beltrán, para John Julián, para David Julián, para Ronald Tabada, toda la gente de Radio Davocas Mix. Así es, ¿no? Un saludo con mucho aprecio. Hoy también con nosotros en esa bonita, agradable, lindísima, lindísima noche, participando de la fiesta de los 100 años de creación de este hermoso pueblo. Vamos a bailar, sigue la rumba, el sabor, mi gente.

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0: mensaje.
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0: Siempre con orgullo.
1: 5 de la mañana y 8 minutos. 5 y.
0: Libertad.
1: 5 y 8.
0: Para el.
1: No, recién nos estamos reincorporando en este fin de semana.
0: Y todo
1: el. Hoy en todo el Perú se viven las elecciones. Amigos ciudadanos, tiene que ser consciente de su voto. No hay que apoyar al amigo, sino hay que ver que sea consciente y que tenga la responsabilidad, la capacidad de trabajar y la municipalidad. Buenos días, Girubí. Buenos días, Perú. Bueno, saludos para Adrianita Reyes, en el programa. Muchos saludos allá en el caserío de Chota. Saludos para la señora Valeria Rubio, para Samuelito, Tomás Reyes. Saludos para toda la gente linda, ya en el caserío de Chota, provincia.

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0: Bueno, quedamos hasta las 8 de la mañana aquí en la radio. Reciban ese saludo extensivo y a nombre de quien les habla su amigo frente a los micrófonos, Marcelina Gómez, le da la cordial bienvenida. Bienvenidos, gente. Vamos a programarte en este fin de semana cumbia y folclore, folclore y cumbia. Saludos a la gente allá en Chimbote, la gente del departamento de Anga.

Pero claro, por supuesto, estamos en el mes morado, mes señor de los milagros. Saludos para los amigos, saludos para Pablo Miranda Román, viendo programa. Saludos para Comando Catalán Iván. Saludos para ti y para toda tu linda familia ahí en la ciudad de Trujillo. Seguime programando más canciones a esta hora de la mañana. Saludos para toda la gente linda. Y a quienes vienen recorporando a través de la señal, a través del Facebook también. Programa en vivo. Como siempre lo hacemos, señores, aquí a través de los 94.5 Tabocas.

0: bien la participación, Roger Guevara.
1: ¡Estás
0: lista! ¡No se vayan! Escuchamos en la mañana.
2: ¡Lucio!
0: Yo le chico para mi querido tío Juan González Aguirre. ¿Cómo estás, tío? Saludo para toda la familia en Llore. Para mi querida tía Miriam Córdoba. Toda la familia González Córdoba en la localidad de Llore. Toda la familia, saludos, un abrazo. De igual manera también por acá saludito para la señora Santa Selena Sauna Rodríguez. Gente linda, quien es ahora nos está escuchando, viendo el programa. Cuya Elizabeth Benita Rosas, viendo el programa también es ahora, gracias. 5 de la mañana y 18 minutos en todo Perú, 5 y 18. En unos instantes vamos a editar hilo telefónico de la radio. En unos instantes nada más. Y vamos a cumplir el día de hoy con su voto. Como deber del ciudadano. Saludos para Beatriz Briseño Salido Rosas. Y no programa también es ahora. Qué bonito, qué bueno. Bien, vamos a complacer una bonita canción para mi querido tío Juan Américo González Aguirre, de la localidad de Chole Chico. Una bonita canción.

a seguir complaciendo con más saludos aquí a través del programa, aquí a través de la radio. A la gente linda, saludos para mi gran amigo Wilfredo Ávila. Saludos a mi gran amigo Elmer Salinas. Al Wilfredo Ávila. Ya tiene su grupo, su marco musical, por si acaso ya. Seguramente que en el transcurso de los días mandas, hermano, las primicias. Día la primicia para nosotros promocionar aquí a través de la radio. Saludos para Breida García, allí en la provincia de Huamachuco. Gran artista, Breida García, ella es una artista profesional. Está recorriendo ya por todo el Perú y como también otros países. ¡Ay, qué bueno! ¡Qué buenos talentos tiene la provincia de Huamachuco, Sánchez Carrión! Buenos talentos, buenos profesionales en la música. Más rescatamos nosotros de que sean grandes artistas, índole de la música. Siempre hemos escuchado su música de Breida García. Bueno, y esperemos también que Breida García nos haga llegar canciones para nosotros aquí promocionarlo a través de la radio. Saludos. Saludos para Jorge Antonio Villacorta González. Un programa. Muchos saludos, un abrazo, mi gran amigo Jorge Antonio Villacorta González.

Música de ayer, hoy y siempre. Hoy estamos a las 8 en punto de la mañana, así que bienvenido, mi gente, bienvenidos. Ayer, Lavados y Fuentes. A toda la familia, Lavados y Fuentes, ahí en Barrio San Andrés. Esa es la subida de mi gran amigo Santos Ulloa y Fuentes. Saladito. Un abrazo. Saludo a toda la familia.

0: Hilda.
1: Y por acá tengo más saluditos, saludos en la ciudad de Trujillo para Hilda Ramos Rodríguez. El saludo especial de parte de su querido esposo Iván Catalán. Ahí en La Esperanza, en la ciudad de Trujillo. Gracias por ver el programa. Saludos para Luchín.
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1: Luchín Rodríguez, comunicador social.
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1: Gente de allá en Unión Quinual, provincia de Juncal.
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1: Para... Saludos, mi gran amigo Luchín Rodríguez, comunicador social. Para...

0: saludo para la gente allá, la gente de Cajabamba. Saludos a toda la gente linda allá en Cajabamba. En unos... por allá por Cajabamba. Saludos a la gente de Marcabalito, a la gente de la provincia de Guamachuco, Sánchez Carrión. Toda esa gente por ahí.
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0: Saludos a toda la gente. ¿Quién esta hora se viene conectando? Saludos para la señora Elvia Lázaro.
1: Nos no.
0: El programa también esta hora.
1: Nos
0: vamos a programarte esa mejor canción de el autor y con cantautor Raúl Arquínigo. Y nos canta ellos, más que nada menos. Nos quedamos solos. Solo nos quedamos.
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0: ¿Ah?
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0: Fuimos esposos. Fuimos padres.
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0: fuimos los hijos.
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0: Lamentablemente la vida es así. Pasan los años. Crecen los hijos. Luego se

Muchísimas gracias, amiguita Elvia Lázaro. Dice por acá, buenos días, amigos. Felicitaciones por tu lindo programa. Muchas bendiciones. Saludos desde Trujillo. Saludos, Trujillo. Y para usted, mucho cariño, señora Elvia Lázaro. Un abrazo a la distancia, de verdad. Queremos que nos haga llegar las primicias. Sabemos que usted también canta, encanta. Así que esperemos también que nos visite por acá por la radio, por supuesto, señora Elvia Lázaro. Gracias por esa sintonía, una sintonía total en la ciudad de Trujillo, en Alto Trujillo, Porvenir, Nuevo Porvenir. La gente de Florencia, de Mora, de Milagro, La Esperanza. Bien, vamos a complacer la canción para mi gran amigo Capacho Popular, Capachito, Capachito, Javier, Lavados y Fuentes. A todo volumen, ahí con la radio, por supuesto, a esta hora de la mañana.

Y señores, en esta oportunidad quiero llegar con muchos saludos en la provincia de Virú para el señor Wilfredo Muñoz, que este 12 de octubre está de cumpleaños. Y la fiesta está a lo grande, por supuesto. Y los saludos de parte de su querida hija, Elba Muñoz. Está preparando ahí ya los preparativos. Y sorpresa para su querido padre, señor Wilfredo Muñoz. Este 12 de octubre, bota la casa por la ventana. Felicidades, señor Wilfredo Muñoz. Felicidades. Todos los saludos de parte de su querida hija, Melba Muñoz. Con la serenata, por supuesto, a esta hora. Ahí vamos. La fiesta, ahí en la provincia de Virú. Bien, con mucho margarita esta bonita canción para que lo disfrute el señor Wilfredo Muñoz. Feliz cumpleaños, este 12 de octubre. Feliz cumpleaños.

Le deseamos suerte a los amigos quienes estaban postulando para la alcaldía, para el señor municipal. Suerte a cada uno de ellos que llega a ganar, va a tener mayor responsabilidad de trabajar bien de su pueblo y tener la capacidad. Hoy como ciudadanos tenemos que ir a sufragar. No se olvide, vaya a sufragar, prepare el desayunito temprano. Vaya, vaya, vaya.

Esto es lo mejor de la cumbia, lo mejor de la cumbia de... ¡Uy! Todo la cumbia de la nueva generación, por supuesto. Aquí compartimos la música de él, hoy, siempre. Bueno, quiero compartir los saluditos esta hora solo para mi querida primita Edith Salina Rodríguez. Muchos saludos, primita, saludos a toda la familia. Bueno, de igual manera también para mi gran amigo

saludos a miembro de mi gran amigo y gracias por esa linda palabra. Gracias, Wilson Ferrer. Hola amigo, buenos días, dice saludos a mucha y muchas bendiciones. Saludos para toda la gente de Carabamba. Saludos a toda mi gente linda, la gente positiva allá en Carabamba. Qué bonito Carabamba, hermoso Carabamba. Hombres trabajadores, mujeres también. Mujeres luchadoras, trabajadoras, qué bonito. ¡Qué bonito! Hoy ya saben a quién van a elegir, a quién van a apoyar con su voto, ¿no? Hija, pues no que sea la familia, sino una persona que tiene la capacidad de sacar adelante el pueblo. Tenga la capacidad de asumir decisión municipal. Así que no votemos al compadre, al cuñado, al tío, nada, señor. Hay que ver quién tiene la posibilidad de que pueda trabajar.

bonito, qué hermoso amanecer. Gracias por este nuevo amanecer, por este nuevo día. Gracias a papito Dios, siempre hay que agradecer a ellos. Saludos para mi gran amigo Sindulfo Luciano en esta localidad de Quirúbil, cambiando programa. Muchos saludos a toda la gente, a todos, a todo mi paisanito que está visitando ya de diferentes lugares. Unos vienen de la capital, otros vienen desde la ciudad, por ejemplo, ¿no? Diferentes provincias. Llega pues a su tierra para asumir con su voto. Tiene que asumir con su voto. La responsabilidad tiene usted para elegir esta autoridad local y regional. ¡Ah!

Ya estamos en el mes morado, mes del Señor de los Milagros. Mucha bendición para cada una de nosotros. Saludos a la gente de diferentes bar, restaurante, perímetro de la Plaza de Armas.

sabe cómo me pongo, para que me invita, para que me invita. Ah, yo quiero tomar de amanecida, por supuesto. Saludos en esta mañanita, saludos, saludos. Bien para el jovencito Marco Antonio Vara. Pineda en el barrio Miraflores está de cumpleaños. Dime qué día está de cumpleaños. Visita Pereira Calderón. Está de cumpleaños nuestro gran amigo Marco Antonio Vara. Está de cumpleaños en barrio Miraflores. La fiesta será lo grande, por supuesto. Para celebrar, ¿no? Los saludos de parte de su madrecita, de sus hermanos. Bueno, y de toda su linda familia. Mucho saludo para ti, Antonio Varas Pereda. Feliz, feliz cumpleaños, Antonio. Marco Antonio Varas Pereda. Esto es en el barrio Miraflores. La fiesta será lo grande.

0: cumpleaños, Marquitos Antonio Varas Pereda, que el día de hoy está de cumpleaños en su dichoso hogar, barrio Miraflores. El día de hoy está de cumpleaños. Saludos de parte de su querida madrecita, sus queridos hermanos y de toda su linda familia. Mucho saludo para ti, Marcos Antonio Varas Pereda. Feliz cumpleaños. Y vamos a complacerte con esta bonita canción que nos viene reclamando para complacerte, sí. Feliz cumpleaños. Salud por tu samba. El día de hoy, Marquitos Antonio Varas Pereda. Feliz cumpleaños.
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0: señores. Hoy la música peruana está de luto. El querido Pascualillo Coronado, conocido como el rey de la carretera central, falleció este sábado, el día de ayer, 3 de octubre, a los 67 años. Él ha fallecido, ¿no?
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0: el... Y su familia y promotora comunicaron la triste noticia a través de sus redes sociales. Su partida deja un profundo pesar entre quienes disfrutaron de su voz, sus canciones, su música. Su música seguirá viva, por supuesto, en cada recuerdo y en el corazón de cada uno de nosotros y sus seguidores, por supuesto, ¿no? Desde Radio Tabo expresamos nuestras sentidas condolencias a sus familiares, amigos y toda la familia de la cumbia peruana. Descansa en paz, Pascualillo. Gracias por lo tanto, sentimiento hecho canción, por supuesto. Siempre Pascualillo.
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0: sus canciones harán nuestros recuerdos de cada uno de nosotros.
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0: bueno, sigo con la de vacaciones. Ya viene la canción de Pascualillo, por supuesto, porque también les trae recuerdos de la música, la canción de Pascualillo.

mi gran amigo Solís. Solís Rodríguez en calle Manco Capa. Saludos a toda la gente linda por ahí. Y saludos para Amalia Gómez Mora, viendo programa también.

través de Facebook. Estamos transmitiendo un programa en vivo, señores. Sí. Programándole música con cariño, con amor para ustedes. La música que penetra el alma, la música que conecta esa energía. Vamos a compartir las mejores canciones a cargo de Agua Marina. Esta hora de la mañana, en unos instantes vamos a habilitar hilo telefónico de la radio para que te comuniques conmigo. Porque hoy nos quedamos a las 8 de la mañana, que hoy domingo. Un domingo espectacular, un domingo

Minutos 6:48. Saludo a la gente de allá en la capital de Lima, la gente de Trujillo, la gente de Chimbote, la gente de Virucha, los amigos de nuevo Chimbote, saludos. Para mi gran amigo Johnny Rey Burgos. En esta localidad, saludo para la gente de Tienda Comercial Melanie. Vamos a recordar una de las bonitas canciones a cargo de Grupo Alegría. Regresaste, pero ya casado.

de Pascualillo también a esta hora de la mañana. Ya viene toda la canción y toda la melodía de Pascualillo. Él falleció a los 63 años. Se fue, ¿no? Pascualillo. Solamente queda la canción de Pascualillo. Su música va a vivir siempre en nuestros corazones. Folclore, folclore, cumbia. Saludos para los amigos taxistas en esta localidad de Cruvilca. Saludos para mi gran amigo Nayo Mix. Buen ahí. Saludos para Chani, para Manolo. Toda la gente del volante. Toda la gente del volante.

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1: Esta es la hora, 7 y 5.
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2: Estas son las mejores canciones de la voz de Pascualillo. Dios amada mía, bonito mix. Falleció a los 67 años el rey de la carretera central, Pascualillo Coronado. El reconocido cantante Pascual Coronado, más conocido como Pascualillo en el mundo artístico, falleció a los 67 años. Pascualillo llevaba tratamiento contra el cáncer desde el 2024 y si bien logró superar la enfermedad en una primera etapa. Bueno, luego ya regresa, vuelta, ¿no? Segunda oportunidad. Bueno, trayectoria artística, nacido en el distrito de La Unión, provincia de Tarma, en Junín, Pascualillo inició su carrera artística a los 15 años con su agrupación Chicha Los Sanders de Ñaña, donde era uno de los cantantes. Luego integró a diversas agrupaciones de Chicha y en la década de 1980 inició su carrera solista. Una agrupación Estrella Azul, logrando éxitos con sus temas Clavelito, Si me vas a dejar, Caminando por las calles, Tu falso juramento y otros más. Hoy, el Perú está de luto. Falleció a los 67 años Pascualillo Coronado, el rey de la carretera central.

0: amigos, ¿y dónde estamos? A través del 94.5 Tabo Gas. Y estamos en la última hora del programa. Una sintonía enorme. Gracias, mi gente linda. Gracias por sintonizarnos. Gracias por su preferencia. Y para ello, con cariño para ustedes, mi gente. Para ustedes, con cariño, le programamos las canciones. Música de héroe y siempre.
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0: Gente, ya,

0: mis amigos en la ciudad de Trujillo. Saludos a la gente de Linda. Saludos para Gilmer Vargas. Viendo el programa, saludos para ti, Gilmer Vargas. Bueno, ¿qué será de mi compadrito William? Américo. Rona. Bueno, de toda la familia Vargas Vare. Siempre mi gran amigo Gilmer. A los tiempos, Gilmer, a los tiempos, hermano.
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0: Bueno, saludos a toda mi gente linda, saludos. Y como siempre, los saludos especiales allá en la provincia de Huamachuco, Sánchez Carrión.
1: ¡Pilar!
0: Volvió para Rosita Pizarro, allá en Huamachuco, ¿eh?

0: Bueno, por acá tengo saluditos, hola. Hola, hola, salud para la familia Marquina Rodríguez en Quirúbilga. Salud para Milagros Rodríguez, bueno, y para toda la familia Marquina Rodríguez en esta localidad. 7 de la mañana con 19, ¿qué hay? 19. Pasamos con toda la música y saludos.
1: ¿Tenéis que ver?
0: En Marcabalito, ¿no? En Cajabamba, sí, para Pablito León. Pablito León, allí en Cajabamba. Qué bonito Cajabamba. Hermoso Cajabamba.

programación del fin de semana, señores. Programa en vivo aquí a través de los 94.5 Tavo Gas. Saludos para Joner, también para Niver Salinas Benítez, para Isabel Benítez Rosas, en esta localidad de Quirúbil. Activaditos también hasta ahora en la mañana, gracias a la gente que viene activándose.

0: Qué bonito, lo mejor de nuestra música, el folclore nacional, la música peruana, la música de los selva vernacular mundial. Hoy, como cada fin de semana, te presentamos folclore y cumbia y folclore.
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0: A las 5 de la mañana, 8 de la mañana, imagínate.
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0: Saludo para Astro del Riquinto. Que nos hagan llegar las canciones para nosotros promocionar. Nosotros apoyamos a todos los artistas, ¿sabes? A lo largo y ancho del Perú. A todos los artistas.

cariño para ti, María Aurora Gallardo, ahí en la ciudad de Trujillo. ¿Cómo estás, Mari? Muchos saludos, bendiciones, bendiciones. Esta hora en la mañana preparando seguramente ese rico desayuno, ¿sí o no, María Aurora Gallardo? Ah, con todo lo, con toda esa energía positiva. Uy, tiene que ir a sufragar. Uy, tiene que dar su voto. Seguramente ya lo tiene pensado para quién va a apoyar. Así que todos esos saludos, saludos cordiales para ti, María Aurora Gallardo, ahí en la ciudad de Trujillo. Muchos saludos, un abrazo, amiguita linda. Bueno, vamos a continuar esta hora en la mañana, última media hora del programa, sí, última media hora.

0: 7:42. Saludos para la gente de Ferretería Luján, en esta localidad de Quirubilca. Saludos. Muy tempranito también sintonicé toda la radio de la gente de Linda y Quirubilca.
1: ¡Bravo el Perú!
0: Saludos para toda la gente de Mercadillo.

0: Marquito Antonio Guevara. Yes. Está de cumpleaños en esta localidad del barrio Miraflores. Muchas felicidades para ti, Marquitos Antonio Guevara. Feliz cumpleaños.
1: Ahora
0: que
1: sí.
0: No hay más cerveza, por favor, se traigan más. Saludos para Juan Santos. Bueno, ya estamos llegando a la parte final del programa. Sí, ya estamos llegando a la parte final del programa.
2: Y para todos los cerveceros del programa.

0: gente linda, esa gente positiva. Bar, restaurante, dueño de sabor.
1: Sí, Carlos Aguilar Gallardo.
0: A su propietaria, la señora Lucy Paredes. Un saludo por ahí para mi gran amigo Jack Díaz Paredes. 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
0: 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No vas a cambiar hoy, cholito. Tú no vas a

con la responsabilidad el día de hoy. Vaya a sufragar. Vaya, vaya, vaya. Se ha visto qué candidato va a apoyar. Vaya nomás. Deseamos la mejor suerte a todos los candidatos que se postularon por este distrito de Quiruilla. Pero sí que tengan la responsabilidad y la capacidad de llegar al sillón municipal de Quiruilla.

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0: Ya no vas a cambiar, oye, chinita, ya no vas a cambiar. Para ti, caballero, no vas a cambiar, oye, cholito. Hey, chores, chicos, salud para mi querido tío Juan Américo González Aguirre. Uno, dos, tío. En esta localidad de Quirubilca, para mi gran amiga, la profesora Dani Marianela Castillo.

0: La radio. No es uno que sea sobrado, sino que a veces uno no se acuerda. 7 de la mañana, 55. Ya nos vamos, señoras y señores. Nos vamos. Gracias. Gracias por su sintonía. Última canción del programa. Me voy. Bendiciones a cada uno. Ser bienvenido. Siempre agradezco a Papito Dios que siempre nos da la oportunidad de seguir adelante y estar aquí a través de la radio. Llevándoles esa alegría, contagiándoles esa alegría a cada uno de ustedes, mi gente. Así que tengan un bonito fin de semana, bonito fin de semana. Más tarde celebraremos. ¿Quién vamos a apoyar con nuestro voto? Sí, lo celebramos en la tarde, claro.
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0: Me voy despidiendo ya con esta bonita canción.
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0: Pues de mí, ¿qué importa?
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0: ¡Salud!

0: amigo Max Salvador, que está presente aquí. ¿Dónde está Max, por favor? ¿Quiere escuchar, Max? Un fuerte aplauso, a ver. Vamos a llamarlo con las palmas a Max Salvador.
1: Hola,

0: Fuerte el aplauso para Max Salvador
1: y Vanadillo.
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0: 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La hora.
1: 8 de la mañana y 33 minutos.
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0: Son las 11 de la mañana y 2 minutos.
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0: 12 del mediodía y 2 minutos. 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
1: En Tabo Casmix, el Ángelus.
2: El ángel del Señor anunció a María
1: y concibió por obra del Espíritu Santo.
2: He aquí, la esclava del Señor.
1: Hágase en mí según tu palabra.
2: Y el Verbo se hizo carne
1: y habitó entre nosotros.
2: Ruega por nosotros, Santa Madre de Dios,
1: para que seamos dignos de alcanzar la promesa de nuestro Señor Jesucristo.
2: Gloria al Padre, al Hijo y al Espíritu Santo,
1: como era en un principio, ahora y siempre, por los siglos de los siglos. Amén. Oremos. Te rogamos, Señor, que derrames tu gracia en nuestras almas, para que los que por el anuncio del ángel hemos conocido la encarnación de tu Hijo Jesucristo, por su pasión y su cruz, seamos llevados a la gloria de la resurrección, por el mismo Cristo nuestro Señor. Amén.

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0: una de la tarde y dos minutos.
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2: 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Esta es la hora. La hora.
3: 1:38
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2 de la tarde con 7 minutos. ¿Qué tal? Buenas tardes. Hola, hola, hola, hola. Gente linda de Quirubilca. Saludo especial para todos nuestros, nuestros amigos y amigas que, bueno, ya cumplieron con su deber democrático. Y a las 7 de la tarde se acompañan con la buena música de Radio Tabonga Mix 94.5. Soy John Julián y ya estamos en vivo y en directo desde los estudios principales de Tabonga Mix. Bueno, más tarde también vamos a brindarles toda la información respectiva para darles a conocer cómo va el movimiento democrático. Mientras tanto, nos acompañamos con la buena música. Solo especial también para la gente periodista, bueno, que ya subregaron y, bueno, ya están viajando a la ciudad de Trujillo. Aguamos chucos a diversos lugares. Que paz, descanse, Pascualillo Coronado.

0: Lamentable noticia porque la chicha peruana también está de luto.
1: Y siempre
0: Pascualillo Coronado, que en paz descanse. Solamente nos deja buena música, buenas canciones, historias bonitas, compartidas y vividas. En el cielo, descanse en paz. Pascualillo Coronado, a nombre de Radio Tabo Camix. 2:09. Domingo chileno, domingo tonero, 4 de octubre. Programación de elecciones. 2026.

Oye, imagínate qué rica lluvia, Dios mío, qué rica lluvia. Gracias a Dios llegamos a tiempo a Estudio de la Radio. Luchito Taboada, saludos. ¡Cumbia! Atentos a la hora 2 de la tarde con 13 minutos, la hora a nivel nacional 2 con 13. Sale especial para Miranda, amigos y amigas, quienes comparten la programación de la radio a la hora de la tarde en diferentes lugares. Domingo Chelero, Domingo Tonero, impresionante. La pura música de Radio Tabo Camix 94.

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1: Primicia.
0: Muy bien, son las 2 de la tarde con 20 minutos. Ahora a nivel nacional 2:22. Continuamos con Bambucia en este domingo espectacular. Domingo 4 de octubre.
2: Celebrando su 14 aniversario.
0: Sí, sí, sí.
3: Alegría, sí, dice. Es un pecado. Alegría.
0: Saludos especiales para la señora Anita Velázquez. Para Lita. Esa era su vida, Elita. Para toda la gente preciosa de Minera Las Américas, SAC, Corporación Ciba. Activados, activados a esta hora de la tarde.

Felizmente dejó de llover. Dejó de llover. Arriba, mi querubilca. 2K24. Bueno, recuerda que también este miércoles 7 de octubre tenemos la cruzada de solidaridad a favor de la señora Simona Rodríguez e hija Melixa Álvarez en

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Y nos ubicamos ya en las 2 de la tarde con 26 minutos, en todo el Perú, 2 con 26 minutos. Y estamos en vivo, estamos en el live, estamos en el live. Arriba ese volumen, toda la gente maravillosa que disfruta de la buena música. Estamos con Mix, desde Quirubica, Rinconcita, cerca del cielo. Y no solamente hay 4.5 FM.

0: Saludos especiales para mi estimado amigo Dani Vela. Muchachos, respetando la ley seca.
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0: Qué buen muchacho, qué buen muchacho. Lo más importante es que ha cumplido ya con su deber.

0: Domingo 4 de octubre, día de las elecciones regionales y municipales. Recuerda que, bueno, no estaba permitido las reuniones de carácter político en un radio menor de 100 metros de los centros de sufragio. Elecciones regionales y municipales.
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canción de los caribeños en Guadalupe. Simplemente historia de amor. 2:44 de la hora de nivel nacional. Está contigo John Julián en los 94.5 de Estado Calmix, la radio de Quirvilca. 26 años en tu corazón, 26 años contigo. A mi pata Capataz, saludos. Fuera Capachito, Dani Vela. El casco. Destápame las chelas, casco, destápame las chelas, una vez. La ley seca se acabó. En honor a Pascualillo Coronado, por supuesto. 2:44, sigue la música, sigue los éxitos, variaditos. En tu domingo, Toneros. A las 3 de la tarde estamos con Domingo Cheleros, como tiene que ser, definitivamente.

La una es muy importante, 2:51 PM en todo el Perú, 2:52. Amigos de la cita hoy día, recuerda que ese miércoles 7 de octubre estaremos llevando a cabo la cruzada de solidaridad a favor de la señora Simona Rodríguez e hija Milixa Álvarez Rodríguez, que se encuentra en la ciudad de Trujillo, tras recibir varias quemaduras en diversas partes de su cuerpo mediante un accidente domiciliario que les había sucedido. Sí, entonces, ya lo sabe toda la población de Cruita. Este miércoles 7 de octubre a partir de las 6 de la tarde a través de Radio Tabo Camix estaremos llevando a cabo la cruzada de solidaridad a favor de la señora Simona Rodríguez e hija Milixa Álvarez Rodríguez. Tienen bastantes heridas de gravedad y requieren del apoyo de toda la población cruiquina. Hoy por ellas, mañana por nosotros, ya lo sabes. Miércoles 7 de octubre, todos a apoyar a la señora Simona Rodríguez e hija Milixa Álvarez Rodríguez.

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0: Buenas tardes, amigos y amigas de la sintonía. Bienvenidos al programa Domingo Cheleros, este programa exclusivo.
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0: estar. Son los Domingos Cheleros en los 94.5 de Radio Tago Camix, la radio de Quirubica, 26 años contigo. Pascualillo coronado en el cielo. Solamente salud. Ley seca ni ley seca, pues hombre, se me seca la garganta más bien y vamos por tres más.
2: ¡Somos más!
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0: Pero los amigos de los diferentes caseríos también que Dios se encuentran por Quiruica, bienvenidos.
1: Para ver si...
0: Ahí están cumpliendo con sus deberes como ciudadanos.
1: Pabellón 9.
0: Y siempre en compañía de la buena música de Radio Tabo Camix, la gente de Caserío Hospital, Mariátegui, la gente de Las Pajillas.
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0: La gente de El Vado, Yaray.
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0: Diferentes caseríos aledaños de nuestro Quiruica, por supuesto. Hoy reunidos con un solo motivo. Ya tú sabes.
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1: Esta es la hora. 3:08.

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0: Si sale de casita, saca su paraguas. Abríguese bien, abríguese bien, porque la lluvia está fuerte.
1: ¡Que levante la mano!
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que se viene la lluvia, Dios mío, ¿qué tal lluvia? ¿Qué tal torrencial? Una buena canción que compartimos a esta hora en la tarde a través de Radio Tabo Camille y tu programa Domingo Chaleros. Precia linda, simplemente amantes en secreto. 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A partir de miércoles ya nos estaba comentando que nuevamente empezamos con los regalos. 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Saludo para mi amigo Roy.

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Y solo especial para mi pata capataz. Era capataz, ya sabe, muchachos, por ahí también cumpliendo con sus labores, sus responsabilidades. Luego también para mi pata Dani Vela, la gente positiva, la gente activada a esa hora de la tarde. 3:31, la hora en todo el Perú.

0: Cuéntame las horas, cuéntame las horas para poder dar a conocer a Boca Diurna. A Boca Diurna, prepárese. 3:40 a la hora a nivel nacional. Nos emocionamos, nos emocionamos. Será por el frío, será por el frío.
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0: Oye, fuera casco. Oye, capataz. De capataz, pide permiso, de una vez, pide permiso. Soy la alegría, soy la música en Tabocas, 94.5. Recordamos a Supergrupo de Luther Muñoz. Para mi soli, Roy Rodríguez. Y para su esposa, Rocío Rodríguez, y toda la gente de Pollería Rosita.

0: La hora es muy importante, 3:47 minutos en todo el Perú. Continuamos con la música. 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

saludo especial para Capachito y para mi pata casco, siempre activados. 4 de la tarde con 6 minutos en todo el Perú, en todo el Perú, Perú. ¿Qué pasa? Estamos emocionados. Sí, la música, sí, la alegría, sí, el ritmo, el sabor en los 94.

0: Son las 4:24, atentos a las 4:24 minutos. Continuamos con más música en los domingos cheleros. A través de radio, estamos con Mix 94.5.
1: El saxito liberteño.
0: Empezaron los memes.
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0: Empezaron los memes y Chunguito es el elegido. Ya, en todas las redes sociales ya empezaron a circular los memes. 4:24, amigos de la sintonía, domingo cheleros, en Taboca Mix 94.5.
1: Y ya estamos en tu corazón, con el estilo original.
0: Lunita del Perú.
1: Del Perú.
0: Qué buenas canciones, qué buenos recuerdos, ¿eh?
1: Sí.
0: La semana pasada estuvimos por Cochorco, Aricapampa, Sartimbamba, Cajabamba, Bambamarca, Selendín. Venimos por Quirovica, Discoteca, Oasis, Santiago de Chuco. Bueno, diversos lugares que seguimos recorriendo con el destino incomparable de la Lunita de Perú.
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1: Esta es la hora. 4:32.

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siempre, mi pata Capachito, y para Casco, la gente positiva, activados a esta hora de la tarde. 4:43 minutos, 4:43. Amigos chaleros, amigos espectaculares, amigos de pueblo. ¿Qué tal? Domingo 4 de octubre, ¿eh? Con lluvia, frío, pero se siente el ambiente musical a través de la radio 94.5.

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4: Raúl López Bernoulli. Gracias.
5: 5 en punto.
4: Arriba, amigos.
5: 5 en punto.
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0: la señora Violeta.
1: Váyame, qué bonito. Señoras y señores, todo listo. Damos inicio al espectáculo esta noche. Y aquí

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1: Salud amigos, salud, salud, salud. Vamos a recordar las
0: 5 y 13 minutos, atención a la hora 5 con 13 minutos.
1: Claro,
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Y la canción de Víctor Manuel de Perú, Loco por ti. 5:29, estoy contigo hasta las 6 de la tarde. 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
1: Desde Choquizongo, visitando a Querubica, nuestra amiga Esmeralda Mendoza Robles. Saludos. Estaba reclamando la canción de Wilma Contreras, Dame Recino. Te lo complacemos al instante en los Domingos Cheleros.
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1: Esmeralda Mendoza Robles.
2: Dame Recino.

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0: 6:01 p.m.
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1: Vamos a bailar, sigue la rumba, el sabor.

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1: De la tarde y 42 minutos.
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